0: 50 años. Por lo tanto, cuando hablamos de esta ley, hablamos de que el estado anterior a esta ocupación, es decir, el estado español, no otorgó la libre autodeterminación a nuestro pueblo y por lo tanto lo abandonó en esa fecha, permitiendo otra invasión y otro colonialismo que sigue persistiendo en nuestro territorio, en nuestro país. Por lo tanto, creo que se está haciendo, o se está empezando, mejor dicho, a hacer un poco de justicia y una amparación, o digamos, un poco reparo administrativo y del punto de vista del derecho de la identificación para nuestra población.
1: ¿Se sabe dónde están residiendo ahora mismo la mayoría de personas que podrían beneficiarse a través de esta medida?
0: Sí, por supuesto. En cuanto a los datos, los últimos datos que hay vigentes actualmente son lo que nos ha recordado el año pasado una sentencia del Tribunal Europeo del Tribunal de Justicia de la Unión Europea, que recordó que el 80% de la población del pueblo del Sáhara Occidental es una población refugiada. Por lo tanto, la población está en los campamentos de refugiados de Argelia, en la región de Tindouf, al suroeste de Argelia. Y esa es la mayoría de la población, porque todo el pueblo se ha sometido a un éxodo o un exilio total, casi en su totalidad, y por lo tanto queda una minoría de saharauis autóctonos en las propias ciudades ocupadas del Sahara Occidental. Y el resto de la población, que es la mayoritaria en este caso, sigue siendo refugiada.
1: ¿Estáis recibiendo muchas consultas o preguntas estos días de cómo hacer el trámite, cómo pedir la nacionalidad española?
0: Sí, por supuesto, porque esa población, además, también durante estos últimos años, sobre todo la población joven, por las circunstancias sociales y económicas, también está percibiendo nuevas realidades migratorias y, por lo tanto, tiene la necesidad de salir de esos campamentos. Recordamos que es una zona del desierto con unos recursos absolutamente limitados y por lo tanto la gente tiene necesidad de desplazarse en búsqueda de nuevas alternativas o nuevas, digamos, emigraciones geográficas y demográficas.
1: En
0: Por
1: tu
0: lo tanto, la
1: caso,
0: gente. Sí, en mi
1: sí.
0: caso, yo, por ejemplo, yo soy un joven que lleva bastante años aquí estudiando España, desde hace más de 16 años, porque empecé realizando mis estudios aquí en España. Y durante todos estos años, anterior a esta ley, nuestra situación administrativa, la verdad que es muy peculiar, porque somos apátridas, o sea, tenemos una condición de un estatuto que otorga el derecho internacional, que es que no tienes patria, no tienes país, no eres reconocido en ningún sitio. Y esa es precisamente la circunstancia en la que llevamos sufriendo durante todos estos años. Por lo tanto, la gente, pues, evidentemente, se alegra por esta decisión que les otorga, digamos, mayor derecho administrativo y, por lo tanto, mejoras en su documentación y, sobre todo, en su identidad. Porque su identidad es la saharaui, pero para conocerse en el resto del mundo necesita identificarse que siendo su documentación no reconocida actualmente en la mayoría de los países del mundo.
1: Claro, ¿tú te gustaría, supongo, tener un pasaporte saharaui y que fuera reconocido en todas partes? Por ejemplo, en el caso de tu madre, tengo entendido que sí que le afectaría, ¿no? La ley.
0: Claro, totalmente, porque la ley se aplicaría hasta la fecha del 75, por lo tanto, todos los saharauis, es decir, nuestros padres y nuestros abuelos, que han nacido en el Sáhara Occidental y en ese momento el Sáhara Occidental era una provincia del Estado español y, por lo tanto, era territorio o soberanía del Estado español. Entonces, toda la mayoría de nuestros padres obtendrían casi automáticamente esa nacionalidad, porque es algo que se les prohibió o se les arrebató injustificadamente, porque España además abandona el territorio cuando en ese momento el derecho internacional o la ONU le exigía una libre autodeterminación de la población del Sáhara Occidental, cosa que no ocurrió realmente y con su abandono además permitió una invasión ilegal y militar que esa opresión. Además, el pueblo saharaui no, no